cuando el último buen día viviendo lea esto, comprenderá todo lo que lo llevó a este momento y que nunca abandonará esta nación, ya que un gran huracán ha llegado para destruir Macondo, sin dejar rastro de su existencia.